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Muy buenas tardes a todas y a todos, familia hermosa. Después de un día exacto, un poquito más de no estar al aire con ustedes, ya regresamos. Así que yo invito a toda la audiencia que ya les estamos reportando que estamos al aire, que me llamen al 2250-6681 y me reporten la sintonía, por favor. Gracias.

0: Bueno, ya estamos al aire nuevamente. Ya algunos hermanitos ya están ahí pendientes. Gracias a Dios. Buenas tardes.
1: Buenas tardes, hermano. Dios le bendiga.
0: Hola, ¿cómo está mi hermana?
1: Aquí bendecida, hermana. Aquí escuchando ya la programación.
0: Ya regresamos, gracias a Dios.
1: Sí, eso estaba escuchando, hermano. Es una gran bendición.
0: Amén.
1: La verdad, nos hizo falta la radio, ¿verdad?
0: Porque sí, basta.
1: No estábamos escuchando. Pero gracias por avisar.
0: Amén, ahí estamos.
1: Escuchando.
0: Gracias, hermanita. Feliz tarde. Dios le bendiga.
1: Igualmente, bendiciones.
0: Amén.
1: Aquí se escucha re bien.
0: Excelente.
1: En toda la zona
0: 21. Ah, zona 21, entonces.
1: Ajá, aquí estamos escuchando y saludos al hermano pastor.
0: Gracias,
1: a
0: mi hermanita.
1: A toda la familia pastoral.
0: Muy amable. Dios le bendiga.
1: Bendiciones. Feliz tarde.
0: Adiós, gracias. Excelente, en zona 21. Dice, hermano, Dios le bendiga. Aquí en la... En la Justo se escucha en zona 21. Bien, gracias, muchas gracias. Efectivamente, ya regresamos nuevamente. Esto fue culpa de la empresa eléctrica, nada que ver con nosotros. Entonces aquí estamos de regreso, gracias a Dios. Sígame llamando y reportando la sintonía. Excelente, gracias. Voy a seguir contestando algunos mensajes que nos han ingresado.
2: Mi hermano, buenas tardes, Dios le bendiga y gracias por avisarme. Yo pensé que era mi radio el que no servía porque como me cuesta sintonizarlo, pensé que él era el que no funcionaba. Y fíjese que yo mandé a depositar los 200 que había prometido con el hermano Amílcar. Lo mandé a depositar el lunes. Pero fíjese que tengo un gran problema, que no encuentro la boleta. Es necesario que la mande, hermano, que la mande el número, porque no la hay. Yo ya la busqué y no la encuentro.
0: Pues sí es necesario, mi hermanita linda, porque así llevamos nosotros el control, ¿verdad? Si la encuentra sería una bendición, mi hermanita. Nos manda ahí la foto, por favor. El número de boleta. Desde ya, muchas gracias a todas y a todos. Nosotros continuamos. Dice hermana Marta Lidia. Qué bendición, hermano, poder escucharlos. Que Dios los bendiga. Gracias, muchas gracias. Porque yo sé que muchos estaban pendientes, ¿verdad? Y preocupados. Pero ya regresamos, gracias a Dios. Entonces, ahí vamos.
3: Esta es la emisora. Porque esta es la que tenía yo ahorita la... Solo la encendí, digo, no sé si ese es el canto que haya con ustedes.
0: Sí, exactamente, exactamente. Gracias, gracias. Muchas gracias a todos. Díganle a sus vecinas, vecinos, hermanas, hermanos que también escuchan la radio, que ya regresamos después de lo que estuvimos por acá con respecto, ¿verdad?, a la empresa eléctrica. Ya regresamos, mis hermanas, mis hermanos. Así que síganme reportando su sintonía.

0: Bueno, ya regresamos al aire nuevamente después de la tristeza de un día y horas, ¿verdad? De no estar con ustedes, pero ya regresamos, mis hermanas, mis hermanos. Así que las primeras 5 personas que me llamen con placencia al instante, de una vez. Dice, saludos, hermano Oseas. Gracias, hermano. No sé si sabía, hermano, que no estábamos al aire. No lo sé.
1: Buenas tardes, hermano. Gracias por mandarme ese mensaje. Amén. Pero le cuento una cosa, hermanos. Yo ya casi no miro.
0: Uh-huh. Ah, bueno, entonces, pero yo les mandé a algunos hermanitos los mensajitos que ya estamos al aire nuevamente con ustedes, mis hermanas, mis hermanos. Así que a reportar la sintonía, por favor. Gracias, gracias, muchas gracias. Buenas tardes.
2: Buenas tardes, hermano Seas.
0: ¿Qué dice el varón?
2: Aquí por Boulevard San Cristóbal ya, y para llegar a Iglesia Central en Misterio de Dios.
0: No, hombre, y nosotros felices porque estuvimos fuera del aire y ya regresamos, gracias a Dios.
2: Ah, sí, me había dado cuenta porque cuando salimos pusimos la radio, pero me dice, mandé, fíjate que no están, parece que tuvieron problemas.
0: Ajá.
2: Pero le dije, vamos a intentar más para adelantito. Le
0: y digo, cabal, ahora ya, gracias a Dios.
2: Ya estamos al aire, qué bendición, qué bendición. Así que bendiciones, saludos a nuestra bella audiencia de la RH. Los bendecimos en el nombre de Jesús. Y
0: así es.
2: Estamos muy contentos, alegres que ya, una vez más, pues la radio está ahí para el servicio de nuestra bella audiencia, que siempre están al tanto. Les bendecimos, les damos gracias a Dios por su sintonía. También gracias a Dios y bendiciones a cada uno de los hermanos que mes a mes también se unen en la Semana de Pago. La Semana de Pago, donde es una fiesta, donde los hermanos se integran y donde todos pues, podemos participar de esa bendición especial para hacer un canal de bendición y que juntos vayamos predicando la palabra de Dios a través de las ondas radiales de la RH 1480 AM, hermano Oseas.
0: Sí, mi hermano Larios, de veras que Dios nos ha bendecido con una audiencia tan amorosa como la que tenemos acá y también con congregantes en la iglesia como lo son ustedes, que se esfuerzan casi todos los cultos que hay para poder viajar desde Villanueva hasta la Roosevelt para los servicios. Y hoy que predica nuestro pastor general Luis Armando Flores, un buen día para llegar.
2: Exacto, exacto. Pues la invitación también a nuestros hermanos, miembros de Iglesia Central del Ministerio de Dios, para que no nos perdamos esa bendición hoy, ya que también nuestro hermano pastor pues ha estado pasando por situaciones difíciles de salud, como ya
0: sí,
2: tenemos conocimiento, y pues si él se esfuerza, nosotros también tenemos que esforzarnos.
0: Claro, totalmente.
2: Juntos, pues, veamos la gloria de Dios, ¿verdad? Eso.
0: Amén.
2: Es el momento de poder dar la palabra de Dios, y pues también se pone uno contento, no solamente en dar la palabra, sino ver que los hermanos ahí están, y pues bendecimos la vida.

0: pastor general Luis Armando Flores. Esperamos que Dios pues continúe haciendo la obra perfecta en él, ya que hemos visto que también Dios ha tomado control y siempre ha tenido control de su vida, y lo bendecimos en el nombre de Jesús. Esperamos que hoy el Señor le fortalezca de una manera muy especial y entregue ese mensaje con la pasión que él siempre ha entregado la palabra de Dios.
1: Amén.
0: Para cada uno de nosotros que la disfrutamos, los que vivimos el mensaje de primera mano, ¿verdad? Los que
1: sí.
0: estamos ahí, así como hoy, y pues y los que escuchan también posteriormente a través de la radio, los mensajes que se predican en iglesias que están en el misterio de Dios. Así que la bendición para hoy, así que nuestros hermanos, esperamos que hoy se den cita a partir de las 6:30 de la tarde, de la noche, a Iglesia Central del Misterio de Dios, donde hoy estaremos disfrutando de la palabra de Dios en los labios de nuestro hermano pastor general Luis Armando Flores. Será una bendición poder compartir
1: sí.
0: juntos y vivir lo que Dios tiene para nuestras vidas. Hoy jueves 7 del mes de mayo del año 2026, nos estaremos gozando de una manera muy especial, hermano Seas. Así que bendiciones para su vida, hermano Seas.
1: Gracias,
0: y
1: igualmente.
0: La alabanza, hombre nuevo.
1: Hombre nuevo, con mucho gusto.
0: Amén.
1: Con cuidadito. Gracias por el reporte. Y ahí estamos, hermanitos. Tengo más reportes, vamos a escucharlos. Ay, permítame.
2: Gracias, hermano, bendiciones. Fíjese que, como dice que al instante las complacencias, me podría complacer con los hermanos Reyes. La alabanza, qué bueno es el Señor. Gracias, bendiciones.
1: Bendiciones, con mucho gusto. Hermana Dora Revolorio, me dijo el canto. Es que estaba...
2: Los hermanos Reyes, la alabanza, qué bueno es el Señor. Gracias,
1: bueno.
2: Bendiciones.
1: Bueno. Qué bueno es el Señor. Gracias a todos los que están ahí llamando. Buenas tardes. ¿Aló? Le escucho.
3: Buenas tardes, hermano. Dios me lo bendiga.
1: ¿Cómo está?
3: Pues ahora ya alegres, contentos.
1: Hola, sí, usted.
3: Porque estábamos tristes.
1: Bastante. Hoy sí nos tocó duro.
3: Ay, sí, pero gracias a Dios ya están ya al aire nuevamente.
1: Ya estamos aquí volando otra vez.
3: ¿Verdad? Ay, sí, porque... Como dijo una hermanita ahí, nosotros cambiábamos de un lado para otro
1: sí.
3: para ver si era nuestro radio. Dijo, porque esta vez nos falla mucho el radio, pero
1: ajá.
3: no era nuestro radio.
1: Sí, fíjese que fue la empresa eléctrica, entonces no pudimos ni siquiera avisar nada, ¿verdad? Ni nosotros sabíamos.
3: Sí, pues, mi hermano, pero gracias a Dios ya está nuevamente al aire, dijo.
1: Sí, gracias a Dios.
3: Porque hace falta mucho. Mire que no es igual escuchar otra emisora que escucharlos
1: no.
3: a ustedes.
1: Es cierto, uno se acostumbra y le toma mucho cariño.
3: Ay, sí, bueno, aquí nuestro negocio pues la ponemos, la gente viene, escucha y mire que hoy cometimos un error, ¿verdad?
1: Ajá.
3: Porque pusimos una radio. Pero como en mis carreras yo se la dejé puesta a mi mamita, ¿verdad? Y me fui a entregar tortillas.
1: Ajá.
3: Y cuando vine me dice mi mamá, ¿verdad?
1: Que no era cristiana.
3: No, me hizo raro, va, porque la había pagado. Y me dice,
1: uh-huh.
3: Vos me pusiste una radio católica. Comenzaron a rezar ahí. Me dice. Y la hermanita, como nos vinieron a ayudar hoy, me dice, hermana, usted, ya solo falta que vamos a traer nuestro rosario para estar rezando.
1: Sí. Suele pasar.
3: Ay, no, le digo, disculpe, madre, le digo, yo por mis carreras yo no se la dejé puesta, pero no, ¿y qué emisora era? Le digo.
1: Sí, no, y creo que no solo a usted le pasó, sino a varias personas también.
3: Sí, verdad, no, pero ahí nos damos cuenta que es necesario apoyar, ¿verdad?
1: Por supuesto. Nuestra
3: harina para que siempre esté la radio al aire.
1: Sí, así es, por supuesto que sí. Pero gracias por reportar la sintonía y qué bueno que ya estamos de regreso.
3: Ya, gracias a Dios, ya se escucha bien aquí en San José de Proceso, ya escuchamos muy bien la radio.
1: Excelente, excelente.
3: Pues nos gozamos, mi hermano. O sea,
1: gracias, mi hermana Isabelita.
3: Adelante, primeramente, Dios, pues esto ya no vuelva a pasar, ¿verdad?
1: Ojalá, si no vamos a hacer... A darle cincho a los de la empresa eléctrica.
3: Sí, mi hermano, pues nos alegramos. Y si pudiera, por ahí me pone el canto Huellas.
1: Huellas. Vaya, yo lo voy a programar con mucho gusto.
3: Está bien, mi hermano. Bendiciones y saludos para todos.
1: Gracias, feliz tarde. Gracias, audiencia, por reportar la sintonía en esta hora. Muchas gracias. Qué bueno, desde ayer, imagínense qué tortura, ¿verdad? Buenas tardes. ¿Qué
4: Buenos
1: tal?
4: días.
1: ¿Cómo está?
4: Muchas gracias, hermano. Estoy escuchando.
1: ¿Por dónde? ¿Por dónde?
4: Por acá en Santa Elena, Bahía, hermano.
1: Hasta por allá.
4: Aquí lo estamos
1: Gracias,
4: escuchando,
1: de
4: hermano.
1: veras. Gracias
4: Nos
1: por
4: hacía falta.
1: reportar la sintonía.
4: Y nos hacía falta, hermano, la radio.
1: Bastante usted.
4: Gracias. Bastante.
1: Hoy sí, bastante.
4: Aquí lo hemos escuchado bastante.
1: Pero ahora sí, ya no se despegue ahí del radio y cualquier cosa nos avisa.
4: Qué bueno, hermano.
1: Por favor.
4: Así es. Es una bendición poderle saludar, hermano.
1: Gracias, hermanito, por tomarse su tiempo. Muchas gracias.
4: Mi hermano, yo solo molestándolo, mi hermano, con una
1: Dígame.
4: alabanza. ¿Sí? Quisiera cantar la alabanza de los recuerdos de mi madre. La
1: Los
4: alabanza que usted
1: recuerdos de
4: canta,
1: mi
4: mi hermano.
1: madre.
4: Así es.
1: Ah, claro que sí, con mucho gusto.
4: Si fuera tan amable esa alabanza, usted la canta, hermano. Usted
1: Sí,
4: la
1: así
4: tiene.
1: es.
4: Así es, hermano.
1: Yo mismo.
4: Así es.
1: Bueno, mi hermanito,
4: Entonces,
1: se me cuida mucho.
4: gracias realmente, hermano, sea. Dios lo bendiga.
1: Gracias igualmente. Gracias. Usted puede seguir comunicándose al 2250-6681 y repórtenos en qué lugar nos está escuchando. Buenas tardes.
5: Gracias, hermano, sea.
1: Gracias, gracias. ¿Quién me habla?
5: Rolando Reyes, hermano.
1: Ah.
5: No sé.
1: Ah.
5: Mi hermano, que hay un zumbidito, me lo traigo en la radio.
1: ¿De veras?
5: Sí. Yo
1: Ahorita
5: creo que
1: vamos a quitar ese
5: tengo
1: ruido.
5: puesto el radio, que tiene un zumbidito, me lo traigo.
1: ¿Cómo dice?
5: Un zumbidito, me lo raro.
1: Ah, sí, hombre, es que como hasta ahorita estamos regresando al aire,
5: Sí.
1: estamos ahí
5: A ver si puedo
1: acomodando
5: poner
1: todo.
5: una mi alabanza, hermano.
1: Dígame cuál.
5: Una fuente en el desierto con el dúo Líbano.
1: Una fuente en el
5: Ajá.
1: desierto. Con mucho gusto.
5: Bueno, mi hermano, gracias.
1: Bueno, se me
5: Buen
1: cuida. Gracias, audiencia. Exactamente, de eso se trata, que ustedes nos reporten su sintonía. Tengo mensajes, dice gracias, bendiciones. Bendiciones, muchas gracias por la información. Dios los bendiga. Hermana Florinda Sosov también desde, ¿cómo se llama por allá? Totonicapán, Xicajá. Bendiciones, saludos a todos. Gracias, muchas gracias. Buenas tardes. ¿Aló? ¿Sí están por ahí o no? Bueno, creo que no, ¿verdad? Saludos. Dice, gracias a Dios. Ya nos hacía falta, hermano Seas Levi. Gracias, gracias por los saludos. Gracias ahí por los comentarios. Voy a seguir leyendo más mensajes. Y por favor, repórtele a todos también que ya estamos al aire una vez más. Porque eso nos ayuda. Ayuda a saber que ya regresamos. A la familia Mateo también, muy buenas tardes. Son las 5 de la tarde con 32 minutos. En todo el territorio de Guatemala. Dice por acá, qué bueno, pensé que ya no estaba. Ah, ok. Pido oración por mi salud, la neuropatía y el cartílago de la rodilla. Ay, ay, ay, claro que sí, vamos a estar orando con mucho gusto. Y aquí estamos siempre, aquí estamos, hermana Sandra. Ánimo, Dios le bendiga más en el nombre de Jesús. Muy bien, vamos a continuar en esta hora. Ya les voy a complacer a todas y a todos y también a los que están en el TikTok viéndome. Ahora pueden dejar sus saludos, porfa, de dónde nos están viendo, escuchando. Y usted que también nos está escuchando a través de la radio, puede dejarnos sus saludos por allí.

Muy bien, familia, por favor, a todas y a todos, repórtenles que ya estamos al aire una vez más. Gracias a Dios. Dice, muy bien, gracias por la información, excelente. Voy a ver cómo le informo a los demás. Es mi trabajo informarles a todos. Bueno, voy a ir con la música que me han solicitado. Acá el que me reporta la sintonía, de una vez le voy colocando su canción.

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Bueno, y comenzamos en el mes de las madres, mis amados, amigas, amigos. Nos solicitaron esta canción de Oseas Leví que se titula Los recuerdos de mi madre. También, amigas, amigos, quiero decirles que desde ayer no estábamos al aire hasta hace como una hora, menos como unos 35 minutos que regresamos. Gracias a todas y a todos los que han estado llamando y se pusieron felices también juntamente con nosotros. Siempre.

0: Excelente, son las 5 de la tarde ya, 50 minutos, qué rápido pasa el tiempo, pero gracias a ustedes por seguir con nosotros y seguir reportándonos la sintonía, eso nos ayuda un montón a saber que ya estamos ahí en su zona de regreso una vez más. Vamos a seguir escuchando más música porque pues imagínense, de tanto tiempo que no estuvimos al aire y hay que aprovechar a lo máximo, al máximo, perdón. ya que nuevamente estamos con ustedes. Vamos con más entonces.
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0: Excelente, ahí está la alabanza. Qué diferente en la voz de Oseas Levi. Gracias por solicitarla. Bueno, mis amados, vamos a seguir el orden, ¿verdad? Aunque no estuvimos al aire desde ayer como a las 10, 11 de la mañana hasta hoy a las 5 de la tarde. Vamos a seguir el programa. Ahora corresponde un mensaje, pero solo es media hora. Luego ya regresa hermano Amílcar para acompañarles. Así que los esperamos hoy en la iglesia. El servicio empieza a las 6:30 y predicará nuestro amado pastor general Luis Armando Flores.
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0: muchas mujeres hicieron el bien, mas tú sobrepasas a todas. Proverbios 31:29.
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